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0: Hola, buen lunes, ¿cómo están? Arrancamos Sexto Sentido, el streaming de el diario Primera Edición. Nosotros escribiendo en la revista Sexto Sentido. Hola, Nati, ¿cómo estás?
1: Hola, un placer encontrarnos otra
0: Nati
1: vez.
0: Nati es de la casa. Y bueno, bienvenida, Sonia.
2: Muchas gracias por la invitación. ¿Cómo están? Buenas tardes.
0: Pero bien, nosotros bien. Y hoy con ganas de hablar esto de la psicología.

0: mechar las dos disciplinas, pero la psicología aplicada al deporte nos ayuda por ahí a comprender un poco más también nuestras emociones, uh-huh. ¿sí? Las frustraciones, trabajar un poco la mente en, cuando nosotros por ahí nos dedicamos a un deporte de alto rendimiento, por ejemplo, sí. En los adolescentes uh-huh. también, trabajar las frustraciones, pero es una disciplina nueva, acá uh-huh. en Misiones no está muy conocida. Yo me especialicé porque amo el deporte,
1: claro,
0: no
1: claro.
0: como una salida laboral, pero sí también trae muchos uh-huh. frutos buenos en cuanto a eso y se trabaja mucho, o sea, tengo muchos pacientes.
2: Me parece muy importante porque esto que decís del deporte cuando llega a un nivel competitivo, a un nivel de elite, la presión que manejan uh-huh. los deportistas y sobre todo cuando son chicos, los adolescentes, por ejemplo, los que están haciendo fútbol. Uh-huh. Yo tengo un hijo que ahora ya está grande, pero en su momento, claro, él estaba con esto de pasar a un club uh-huh. de fútbol de Buenos Aires, toda una competencia, es manejar emociones, como dice ella, ¿no? Esto de a veces el profesor le pone para jugar, a veces no, uh-huh. y poder levantarse y seguir adelante, y cuando ya la exigencia es extrema, tener esa mentalidad uh-huh. de poder mirar el más allá uh-huh. sin sí. quedarse en la emoción del
1: claro.
2: momento.
1: Y pensemos lo importante que es. O sea, lo importante que es nuestra emoción cuando vamos a hacer algo en el deporte. Si hasta Messi erró varios penales.
0: Sí, totalmente.
1: El que mejor patea, o sí. sea, tenés un arco grandísimo, el arquero y vos solo, y no sí. solo Messi, un montón de grandes jugadores sí. increíblemente buenos. Lo que es la presión, la mirada del otro.
0: Sí. Bueno, y eso es también importante en la psicología del deporte, es trabajar, uh-huh. así como entreno lo físico, uh-huh. que es fundamental en el fútbol, sobre todo la técnica, sí. el rendimiento físico también, ¿no? Uh-huh. La calidad, la resistencia del aire, uh-huh. el cambio del aire precisamente también, pero también la parte mental. O sea, es fundamental sí. que nosotros podamos comprender que así como entrenamos lo físico, tenemos que entrenar la mente, porque claro. En la cancha entran ambos a jugar. Y en sí. la cancha, yo siempre le digo a los chicos, yo trabajo con varios clubes, yo siempre le digo, cuando nosotros entramos a la cancha, el día del partido juega la mente, no el cuerpo.
1: Claro.
0: O sea, la mente domina el cuerpo, totalmente. No el cuerpo domina la mente. Porque si el cuerpo domina la mente, pasan cosas no deseables. Por uh-huh. ejemplo, no sé, lastimarnos, desgarrarnos, no estar al nivel de la competencia.
1: Claro.
0: Por eso es súper fundamental trabajar la mente. Así como entreno el uh-huh. cuerpo, entreno la mente.
1: El abatimiento que por ahí pasa cuando, sí. ¿se acuerdan? Yo yendo al fútbol, ¿no? Pero en el mundial cuando estábamos perdiendo y había toda una cosa, los hombros caídos, sí. así era una depre, y de golpe metió un gol y metió el otro y se incendió, y era toda nosotros mirando sentíamos la energía, sí, imagínate sí, lo sí, que sí, están ahí, ¿no?
0: Sí.
1: Lo importante que es saber que bueno, que vas a errar, que te va a salir mal, que ¿qué haces con eso, no?
0: Que hay posibilidades, el error siempre está, ¿no?
1: Claro.
0: Como, bueno, eso también es algo fundamental a trabajar en la psicología aplicada al deporte, es que no es que no vamos a errar, uh-huh. es cómo nos levantamos después del error. Siempre en el equipo digo, bueno, a ver, ¿cómo nos levantamos después de un error? Si tenemos la capacidad de hacer insight, ¿no? De repensarnos uh-huh. y que es un clic. Yo a los chicos de rugby, por ejemplo, le digo, chicos, a ver, es un mal lanzamiento uh-huh. y si yo me quedo anclado en ese error, me desconcentré del... ya no estoy en el juego,
1: claro,
0: y es un jugador menos en la cancha.
1: Claro.
0: Entonces, la mente en ese momento es tan fundamental, trabajar la mente como trabajamos el cuerpo, porque mira que si yo me quedo anclado en un error, es un jugador menos y yo no estoy al 100% ese día ahí.
1: Totalmente.
0: Y al no estar al 100%, mi equipo ya no está al 100%. Entonces, ajá. la responsabilidad de... Yo, por ejemplo, que bueno, hago carreras de montaña uh-huh. y hago carreras de distancias largas, como 50, 35, 50 o 100 kilómetros. Uh-huh. Siempre digo a los chicos en la facu, si vos estás en el kilómetro 40, no, bueno, ahora que se habló mucho de la Maratón de Buenos Aires, uh-huh. ¿no? Pasás por un montón de estados emocionales durante la carrera,
1: sí.
0: ¿no? Primero te preguntás, bueno, ¿para qué vine a sufrir acá? Los 5 primeros kilómetros hasta que el cuerpo se caliente. Después, bueno, yo por ahí manejo mucho la mente y me engancho en historias y me voy contando historias y cuando me doy cuenta estoy, me enciendo y voy. Pero llega un momento que la mente hace un clic y o el cuerpo empieza a sentirse, claro, ¿no?
1: Sí,

0: Y
1: Sí.
0: si los últimos, si vos haces 50 kilómetros, los últimos 15 kilómetros te lleva la mente, y los últimos 5 ni
1: Sí.
0: te, y los últimos 2, y el último kilómetro.
1: Sí, porque ya no te dan ni los músculos,
0: Exacto,
1: es
0: el
1: la
0: cuerpo
1: mente.
0: está tan cansado
1: Sí, sí, sí.
0: que la mente te lleva. Y es trabajar esto. Yo, por ejemplo, el sábado entrené a la mañana y hacía muchísimo calor, y ya
1: Mucho
0: fui un
1: calor.
0: poquito más tarde de lo habitual, porque siempre voy muy temprano para aprovechar el fresquito de la mañana. Y yo cuando volvía, digo, bueno, hice los kilómetros cuando me fui. Siempre cuento, bueno, si tengo, ya hice 4, tengo 8, porque a la vuelta tengo que volver, no me puedo tomar un Uber ahí donde voy, en medio de la selva, pero me cuento los kilómetros que voy para volver. Y volvía y hacía tremendo calor. Dije,
1: Sí.
0: no, no, o sea, tengo que. Y ahí empecé a activar los pensamientos positivos, que eso es algo fundamental, ¿no? Identificar los pensamientos de autosabotaje, porque todos
1: Sí.
0: los tenemos,
1: Sí, sí, sí,
0: y
1: sí.
0: cómo trabajar con esos pensamientos para revertirlos. Entonces, es un pensamiento de, no sé, por ahí hay uno que es el no puedo, ¿no? Que
1: Sí,
0: siempre nos sale, con esto no voy a
1: no
0: poder.
1: puedo.
0: Si yo ya le digo a mi mente que no puedo, mi cuerpo no va a poder.
1: Claro.
0: Exacto. Porque la mente le da la orden al cuerpo. Hoy, por ejemplo, fui a remar y había un viento terrible.
1: Claro.
0: Sí. Salí y me estoy mentalizando porque, bueno, yo le tengo como un poco de miedito al río.
1: Ya vamos a
0: Estoy
1: aprender,
0: entrenando,
1: vamos,
0: claro.
1: estamos en eso.
0: Estamos en eso de vencer miedo porque todos los tenemos. Pero hoy entré y dije, con otra actitud, o sea, ahí cambiaste,
1: Claro.
0: mentalizás, ¿no? Mirás y dije, con esto voy a poder, porque si siempre voy cuando el río está
1: Claro.
0: muy calmo, no
1: Claro.
0: enfrento a mis propios
1: Es
0: miedos.
1: verdad,
0: ¿Viste que
1: es
0: dice ese
1: verdad.
0: que
1: Sí.
0: aguas calmas no hacen a un buen marinero?
1: Exacto.
0: Yo
1: Entonces,
0: pensé eso la otra vez que había unas olas así. claro, el entrenado o el sujeto, un deportista de alto rendimiento, se entrena, sobre todo aprende en la adversidad,
1: Claro,
0: ¿sí? Es decir, bueno,
1: claro.
0: yo, por ejemplo, el sábado dije, bueno, a ver, ¿qué aprendí de hoy sábado? Tengo que prepararme mejor, no sé, en cuanto a la alimentación, tengo que traer más hidratación, tengo que hacer ciertas paradas técnicas para no llegar tan fatigada al final. O sea, uno siempre va aprendiendo y se va autoevaluando en el
1: Claro.
0: proceso, pero sobre todo es trabajar la mente, porque por ahí uno que hace un deporte ya hace mucho tiempo, el cuerpo ya va.
1: Y lo
0: Yo digo 20
1: logra.
0: kilómetros y para mí 20 kilómetros, perdón a los que no corren, pero 20 kilómetros, digo,
1: Sí.
0: ah, son 20 kilómetros, lo puedo, yo sé que
1: Claro.
0: lo puedo hacer,
1: Sí, sí,
0: ¿entendés?
1: sí,
0: El
1: sí.
0: tema es la adversidad del día. Si hace calor, la
1: Sí,
0: otra vez
1: sí,
0: yo, no
1: sí.
0: sé, corrí 30 kilómetros bajo la lluvia intensa, y también es trabajar
1: Y
0: la
1: esto
0: mente,
1: también es
0: ¿no?
1: la motivación, ¿no?
0: Sí.
1: Bueno, ahí también
0: Y
1: trabaja muchísimo la programación neurolingüística. Yo
0: y
1: digo, la motivación, o sea, vos decís, corro, ¿no? Empiezo, y bueno, si no corro nunca, empiezo a hacer un poquito y después voy sintiendo, pero hay algo que me mueve adentro. Esto para cualquier deporte y esto es para la vida, ¿no?
0: sí.
1: El deseo A es lo que me mueve, ¿no? A
0: En
1: mí me.
0: realidad, el más que, o sea, en la programación neurolingüística, más que la motivación, porque la motivación por ahí es algo que hoy lo tengo y mañana no, es
1: Claro.
0: como que hoy me levanté con toda la energía y lo
1: Sí.
0: puedo todo y capaz que mañana no.
1: Claro.
0: Y entonces, en la programación neurolingüística se trabaja mucho la identidad elegida. Entonces, vos elegís quién quiero ser o cómo quiero ser y estar en el mundo. Entonces, decís, yo quiero ser una persona que entrena todos los días. No importa si llueva, no importa si es una persona que se dijo que va a entrenar y entrena. Ese tipo de persona quiero ser. Y entonces eso es lo que te sostiene. El cerebro entiende evidencias y evidencias repetidas. No hoy, después no, después sí. No, es evidencia repetida. Entonces si yo elijo una identidad donde soy una persona que entrena todos los días, entonces entreno todos los días. Le entrego la evidencia a mi cerebro. ¿Viste que soy una persona que entrena todos los días? Acá estoy entrenando con lluvia. Acá estoy entrenando sin ganas. Acá estoy entrenando con mucho sol. Y
1: Claro.
0: así. Entonces, lo que uno tiene que hacer es ponerse pequeños desafíos, o sea, cosa que uno pueda cumplir para entonces ir diciéndole al cerebro, te estoy entregando evidencia y el cerebro va creyendo. Y después uno puede ir aumentando. Me supongo los kilómetros, una cosa así, empezás
1: Exacto.
0: con 10, después
1: Claro.
0: con 15, después con 20, pero no es que hoy corro, no, no estoy tan motivado hoy, no, no es taque, taque,
1: Claro.
0: taque, taque. Solo así el cerebro puede entender que realmente hay una identidad de una persona comprometida.
1: Claro.
0: Si
1: Bueno, y
0: no,
1: hay algo
0: no. fundamental en lo que vos decís, porque justamente yo la otra vez le decía a un paciente, me decía, bueno, yo voy todos los días al gimnasio. Y le digo, ¿para qué vas? ¿Y cómo para qué voy? Me dice, voy.
2: No, ¿para qué vas al gimnasio? Porque no es lo mismo ir por ir o correr por correr que correr por objetivos o ir al gimnasio con objetivos.
1: Qué buena pregunta esa. Claro. A ver si ustedes que nos están mirando, ¿por qué vas al gimnasio?
2: Claro, porque por eso voy al, y hago esto y corro, voy al gimnasio y juego fútbol, pero ¿por qué lo haces?
0: Claro.
2: ¿No?
0: Claro.
2: El objetivo del para qué estoy haciendo lo que hago, que tiene que ver con la identidad. Yo por ahí siempre trabajo en mi mente, ¿no?, con objetivos, claro, decir, bueno, no sé, yo tengo una cierta edad, que quiero llegar a mis 50 con un cuerpo saludable. Entonces ahora me propuse, le dije a mi profe de gimnasio, mira, yo no vengo hoy a bajar la panza, yo quiero de acá llegar a los 50 con un cuerpo relativamente saludable. Entonces me miró como raro el profe, que le mando un beso, y le digo, quiero esto a largo plazo, porque yo sé que hoy puedo, ¿entendés? Pero yo no estoy pensando solo en el hoy. Yo pienso, bueno, ¿qué quiero? ¿Cómo quiero llegar a mis 50? ¿Con qué cuerpo? Y tiene que ver con la identidad, ¿no?
1: Bueno, y te
2: identidad.
1: Cuento que yo que tengo 52 y que hice siempre gimnasia, más menos, digamos, pero siempre estuve en actividad, fui a esquiar ahora en agosto y me di cuenta de que estoy bien, pero quiero estar un poquito mejor porque noté, y el otro día le dije a la profe de remando, que me falta fuerza de piernas.
0: Ah, mira.
1: Bueno. Porque no es lo mismo hacer una actividad con 30 y ponerle que estás en peso, todo no importa, perdés fuerza.
2: Bueno, hay algo fundamental lo que vos decís, que es comprender esto que también en la psicología lo hablamos mucho. Yo a mis pacientes le digo, condición indispensable para venir a terapia conmigo es hacer deporte. Pero no por una cuestión estética. La estética lo dejamos en quinto o sexto lugar.
1: Es que no me duela, por lo menos que no o sea,
2: exacto.
1: No es que no me duela, algo siempre hay algún cosito, pero que no te duela.
2: Claro, y aparte
1: hay agachar.
2: Y hay una cuestión de pensar qué tipo de cuerpo quiero tener,
1: claro,
2: ¿no?
1: Sí.
2: ¿Qué tipo? Ahora yo estoy, por ejemplo, estoy haciendo, porque siempre me voy especializándome, ahora estoy haciendo una diplomatura, una especialización que tiene que ver con la psiconutrición, ¿no? Porque también comprendí con el paso del tiempo, que a veces nos cuesta un poco más mantener un cuerpo saludable, y precisamente trabaja sobre esto, ¿no? Decir, a ver, ¿por qué tengo que ir al gimnasio a hacer fuerza? ¿Por qué tengo que ir al gimnasio a hacer fuerza? Yo corro de hace 4 años, siempre corrí, pero hace 4 años que estoy con un entrenamiento muy, digamos, ajustado, porque hago carreras de alto rendimiento, entonces 50 kilómetros, 100 kilómetros, 35 kilómetros, sí o sí te lleva indiscutiblemente a prepararte muy bien para esas carreras, porque son desafíos de montaña, de altos y grandes desafíos. Entonces, trabajo sobre esa cuestión, digo, pero también aprendí que no es solo correr, sino es ir al gimnasio a trabajar los músculos. Porque a mis pacientes le digo, a ver, a tus 65, el esqueleto en sí no te va a mantener, te van a mantener los músculos, te van a mantener firme. El alzándose la valijita para irte de viaje en el avión o en el colectivo, en lo que sea, para alzar tu tabla, para ir a remar, o sea, nosotros necesitamos trabajar la musculatura, sobre todo a una cierta edad. Pero no esperemos llegar a los 60 o a los 50 para tener alguna complicación también, para decir, che, ahora me voy a poner las pilas, voy a dejar de consumir tantas harinas, tantos azúcares, tantos procesados y cuidarme un poco más. No, empecemos a cuidarnos ahora, porque también siempre digo esto, un cuerpo saludable tiene un mecanismo de defensas, o un sistema inmune mucho más preparado para hacer frente a una adversidad de un diagnóstico que no deseamos.
0: Y el tema del cuerpo es que está tan relacionado con la mente, tan relacionado, que si uno entrena con regularidad, en el ritmo en que uno lo pueda hacer, cada quien tiene su gusto, cada quien tiene su tiempo, pero mover el cuerpo de alguna manera te activa la mente también. O sea, no es tan solo voy a poder movilizarme, sino el beneficio es muy grande, porque cuerpo y mente están totalmente relacionados en forma bidireccional. Entonces, vos, a través de un entrenamiento que puede ser pesa, que puede ser caminar en la plaza, que puede ser lo que se te ocurra, baile, lo que sea, pero de una cierta constancia, con una cosa de que voy 2-3 veces, no es hoy sí, después nunca, después sí.
2: Claro,
0: es la constancia. Esa regularidad te entrena disciplina, te entrena carácter, te entrena un montón de cosas que el cerebro aprende con evidencia.
2: Bueno, ahí está lo que vos decías, esto de la evidencia, que es fundamental porque, bueno, yo empecé a correr carreras de montaña de alto rendimiento después de un duelo muy difícil que atravesé, que toqué fondo realmente, sí, porque no es solamente el ser querido que se te va, sino que vos te replanteás todo tu proyecto de vida que tenés hasta ese momento. Sí. Y ahí dije, bueno, a ver, ¿cómo salgo de acá? Aún siendo psicóloga, porque nosotros también nos pasa, porque por ahí pensás que nosotros los psicólogos no nos pasan cosas.
1: No tenés problema vos que sos psicóloga.
2: Claro, ¿cómo te angustiás?
1: ¿Cómo no sabías vos que
2: claro,
1: sos psicóloga?
2: Claro, ¿cómo no tenés recursos para...? Pero en esa situación...
1: Es que no soy psicóloga, en mi vida soy Sonia.
2: Soy humana.
1: Sí.
2: Bueno, en esa cuestión yo dije, bueno, a ver, ¿cómo hago? Siempre amé el deporte y me acuerdo que cuando me pasó esa situación, yo en ese momento estaba jugando al vóley. Y me iba a la semana que falleció mi pareja, me enganché nuevamente en el grupo de vóley y mi profe me decía, no te quiero retar porque sé que estás en un terrible duelo. Y yo entraba a la cancha, chicas, literal, se me caían las lágrimas. Y yo le decía, no, vos hacés cuenta que yo estoy acá, si querés retarme, no sé, corregime lo que quieras, pero yo necesito estar acá, ¿no? Ajá, y él me decía, sin lugar a dudas. Siempre el deporte es una actividad que nos saca de los lugares donde no podemos salir solos, claro, sobre todo.
1: Igual hay un reconocimiento grandísimo tuyo, porque vos fíjate, justamente ahí se nota el trabajo que tenés vos, no porque seas psicóloga, sino que lo tenés en cuanto a que cuántas personas conozco que están en duelo y que siguen su vida como si nada, o que les pasó algo y no tienen esta cuestión de poder decir, che, déjame acá, mirá, me está pasando esto, pero me hace bien esto.
0: Claro.
1: Eso, aguantar, mira, un toque.
2: Yo,
1: ¿no?,
2: siempre, yo siempre le digo, a mí me gusta mucho trabajar el tema del duelo porque lo pasé yo, y por eso la psicología del deporte también me apasiona. Le digo a los chicos en los clubes, le digo, no es que a mí yo leo en un libro, yo lo aplico en mi vida. Entonces claro, ahí está la evidencia. Sí. Porque el cerebro, ¿qué necesita? Evidencia.
0: Sí.
2: Si vos le decís al cerebro, a ver, estas frases armadas por ahí de suelto y confío, esta frase que en algún momento por ahí te puede ayudar, pero el cerebro necesita evidencia. Entonces cuando yo estoy en una situación que creo que no voy a poder, porque nosotros tenemos una mente que nos tira para abajo siempre, siempre, para el autosabotaje, entonces yo le tengo que entrenar y remar contra la corriente para ganarle a ese autosabotaje. Entonces, si mi mente me está diciendo, no vas a poder, ¿sí? Yo tengo que mostrarle con evidencia. Yo la otra vez le dije, escúchame, me habla a mí misma, parece a Diana Cela, media loca, pero bueno.
1: Sirve.
2: Escúchame, Sonia, te corriste 100 kilómetros en la montaña, en una terrible montaña en Bariloche. ¿Cómo no vas a poder con un cerro acá,
1: claro,
2: entendés? Entonces ahí empiezo como a retarme, a hacer el trabajo inverso para ganarle ese pensamiento negativo, ¿sí?
1: Claro.
2: Y es increíble cómo el cuerpo obedece a la orden de la mente.
0: Sí. Bueno, eso que vos decís es programación neurolingüística pura, porque en primer lugar, este tema del diálogo interno. O sea, en la programación neurolingüística hace mucho hincapié en el estado emocional. Entonces dice que si vos chequeás y gestionás tu estado emocional, para que sea un estado emocional de pleno recurso, lo que surja de ahí será lo mejor. Y hay como tres puntos fundamentales para gestionar ese estado emocional, ¿no? Y uno de ellos es esto que vos comentás, ese diálogo interno. ¿Qué me estoy diciendo? ¿Viste? No voy a poder, es el diálogo interno. Entonces, cuando uno practica, que también la PNL está mucho con eso de la autoobservación sin juicio. Entonces, cuando uno practica la autoobservación sin juicio y detecta que uno se está diciendo eso, lo detectás porque te estás mirando a vos misma y lo detectás, entonces ahí empezás a gestionar ese diálogo interno. Esto que vos decís, te has corrido 100 kilómetros. Entonces, porque es muy común que nosotros nos decimos, porque todo me sale mal, entonces ahí es donde vos
1: siempre
0: le preguntás.
1: Siempre todo, nunca. Absolutos, ¿no?
0: Claro, entonces ahí hay dos tipos de lenguaje en programación neurolingüística. Y uno de ellos es de la especificación. Entonces, cuando uno empieza siempre todo, entonces decís, cuando decís todo, específicamente, ¿a qué te estás refiriendo? Y ahí uno solo dice, ay, porque una vez, y ahí viste, vos te das cuenta que fue una vez. Pero estabas diciendo dos segundos antes, siempre. Pero ese repreguntarte, hacer lo que ella comenta de decir, pero caminaste, o sea, corriste 100 kilómetros, o sea, te estás como cuestionando eso que te estás diciendo, hace que vuelva a tu norte y digas, no es así.
2: Totalmente.
0: Pero estás trabajando ese diálogo interno. Y entonces trabajás ese ingrediente. El otro punto es el enfoque. ¿Dónde te estás enfocando? ¿En lo que tenés? ¿En lo que estás haciendo? ¿En lo que ya lograste? ¿O en lo que te falta? ¿En lo que
1: Claro. Entonces, por eso creo que es tan importante en cuando hablamos de deporte, que la mayoría ahora empieza el calor, ¿no? Uh-huh. Viste que todo el mundo quiere hacer, todo el mundo quiere bajar de peso,
2: sí. Claro.
1: Digamos, buscar un asesoramiento.
0: Sí.
1: Buscar a alguien que te guíe, que te ayude con un plan de trabajo, que te contenga, que te asista, que te guíe, ¿no? Tanto en el gimnasio y ni hablar en la parte psicológica, para que, por ahí si ustedes están escuchando, y sepan esto, digamos, o sea, yo no es que tengo que ir y tengo que hacer porque todo el mundo lo hace, ¿no?
0: Claro.
1: ¿Por qué hago? ¿Cómo hago?
2: Claro.
1: ¿Qué enfoque le doy?
2: Reconocer
1: ¿qué
2: también,
1: quiero, ¿no?
2: Claro, reconocer mis habilidades, uh-huh. mis capacidades, uh-huh. potenciar mis habilidades y mis capacidades. Por ahí no todos los deportes para todos, ¿no? Yo ahora miraba
1: sin
2: lo que
1: duda.
2: Pasó en la Maratón de Buenos Aires, 42 kilómetros.
1: Uh-huh.
2: A ver, hay que correr 42 kilómetros en calle, ¿sí?
0: Vale.
2: Entonces digo, hay que tener una cierta preparación mental también para afrontar la adversidad del día, si hace calor, o si está pesado, si uh-huh. llueve, y tomar un poco de conciencia en esto, decir, a ver, sí. ¿qué cuerpo yo quiero tener, no? O sea, ¿o qué estilo de vida quiero uh-huh. llevar? Yo cuando hablo del cuerpo en general, el cuerpo saludable, ¿no?
1: Claro,
2: pero
1: claro.
2: ¿qué estilo de vida yo quiero llevar? ¿Quién quiero ser en realidad, no?
1: Uh-huh.
2: Y esto tiene que ver indefectiblemente con no solamente salir a correr o ir al gimnasio, sino es un cierto estilo de alimentación,
0: sí.
2: la hidratación, uh-huh. ¿sí? Prepararme para el momento, si hace mucho calor, evitar, digamos, las horas de máxima exposición al sol.
0: Uh-huh.
2: Por ahí es comprender un poco el estilo de vida saludable que yo quiero llevar, y también la preparación correcta que tengo que tener.
0: Exacto.
2: Para ciertos deportes.
0: Uh-huh.
2: Hay deportes y deportes.
0: Sí,
2: hay habilidades sí. y habilidades. Ahora, sí está bueno que bueno, uh-huh. como hablábamos hoy de los miedos, de los duelos, ¿no?
0: Uh-huh.
2: Yo siempre digo a los pacientes, los duelos duelen.
1: Los
2: y los duelos tienen que doler, porque
0: sí.
2: es un proceso donde algo se rompió, un duelo
0: sí.
2: no sea no entrar a la universidad o desaprobar un final
0: uh-huh.
2: o al fallecimiento de una pareja o la ruptura de una pareja,
0: sí.
2: una
0: sí.
2: mudanza, un cambio
0: sí.
2: de trabajo, cualquier tipo de duelo
0: uh-huh.
2: hablamos acá, porque
0: sí,
2: el duelo
0: sí,
2: es algo que un proyecto se truncó y no está siguiendo como
1: sí,
2: yo
1: claro.
2: esperaba.
1: Cuando
0: sí.
1: termina la facultad o cuando se reciben, ¿viste?
2: Totalmente.
1: Cuando termina
2: claro.
1: el quinto año.
0: Que se rompen
2: o por ahí empecé,
0: de
2: no
0: golpe,
2: sé,
0: pero...
2: a entrenar y me lesioné, por ejemplo. Y eso también es un
1: sí.
2: duelo, reconocer la capacidad que tiene mi cuerpo, la intensidad que le estaba dando quizás al entrenamiento. Entonces hay cuestiones que sí o sí lo tenemos que trabajar. Y después hay otro algo fundamental que es que... ¿qué está forjando ese entrenamiento en mí que hoy hablabas de la personalidad
0: sí,
2: o del carácter,
0: sí,
2: ¿no?
0: Sí, sí.
2: Que indudablemente, yo siempre digo cuando yo por ahí me canso un poco de las carreras de montaña en el entrenamiento, porque tengo un entrenamiento todos los días, y yo digo, uy, hoy tengo que salir, sí, tengo que salir, me tengo que levantar temprano, sí, y eso lleva a que me tengo que acostar temprano,
0: uh-huh.
2: a que no tengo que, no sé, consumir alcohol, por ejemplo,
0: sí.
2: el día anterior, a comer saludable,
0: uh-huh.
2: a hidratarme bien todo el día anterior, porque no es un rato antes, sino
0: no,
2: es
0: claro.
2: todo el día anterior, es prepararme en la semana para tal fin. Entonces, es medir también la intensidad del entrenamiento, porque yo que hago varias cosas, digo, bueno, a ver, desde el jueves me voy a ir cuidando un poco las piernas, porque el sábado tengo que meter
0: uh-huh.
2: la ficha, ¿no?
0: Increíble.
2: Entonces, esta cuestión es decir,
0: sí.
2: bueno, que también tiene que ver con la capacidad que a mí me costó mucho, porque yo soy muy autoexigente conmigo, yo siempre le quiero meter ficha a todo el entrenamiento y darle al máximo. Pero ese digo, bueno, a ver, si entreno a la mañana y a la tarde me tengo que jugar al fútbol, voy a medir esa intensidad,
0: claro.
2: porque en los dos tengo que
0: sí,
2: rendir,
0: sí,
2: ¿no?
0: Sí, sí.
2: Entonces, es esa capacidad de autorregulación que tenemos que tener
0: uh-huh.
2: en cuanto a nuestra conducta, a nuestro comportamiento, a la exigencia que le damos al cuerpo, ¿sí? A la alimentación, a la hidratación y también a la preparación mental.
0: Y hay algo importante uh-huh. ahí, es que lo dijiste y me encantó, es la persona en que te vas convirtiendo en el proceso. Entonces yo creo que es tan importante disfrutar
1: uh-huh.
0: de ese proceso.
1: Claro.
0: El otro día, una de mis alumnas, porque estábamos hablando de esto, de justamente le estaba enseñando esto de crear una identidad elegida y todo eso, ¿no? Entonces una de ellas me pregunta, ¿y esto es 21 días para que se haga hábito? Me dice. Entonces yo le digo, en realidad no es 21 días, es una elección. Es una elección de quién querés ser, y no basta con dando día 20, día 21, es una elección y es disfrutarte en el proceso en quién te vas convirtiendo.
1: Uh-huh.
0: O sea, una persona que, por ejemplo, no hacía nada de actividad física y se va convirtiendo en una persona que va adquiriendo la disciplina para levantarse, uh-huh. aunque no tenga ganas, aunque haga calor, aunque porque dijo que lo iba a hacer, uh-huh. se está convirtiendo sí. en un tipo de persona claro. que ante ella misma su palabra empieza a valer de otra manera claro. y eso no tiene precio. O sea, claro. no es solamente el lo que es mover el cuerpo, sino en qué te vas convirtiendo en ese proceso.
1: Claro. Vamos a ir a una pausa y vamos a quedarnos pensando para la próxima, ¿no? Que el enemigo en realidad está dentro de uno, ¿no?
0: Ah, sí.
1: Así
2: chan,
1: que
2: chan.
1: Hablamos cuando volvemos de eso.
0: Sí, totalmente.

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1: Bueno, llegando al segundo bloque de Mujeres con Sexto Sentido, estamos hablando de mucho autoconocimiento, porque siempre hacemos eso, pero hoy enfocado hacia los pensamientos y sobre todo la parte del deporte con Sonia Felleca.
2: Sí, así
1: es. Licenciada en psicología, que se dedica a esto. Le digo por ahí porque siempre se suma gente nueva. Bueno, y Natalia, que es de la casa. Y nos quedamos para hablar de esto de que el enemigo muchas veces está adentro nuestro. Viste que uno siempre anda buscando con quién pelearse.
2: Claro, afuera, ¿eh? Sacando para afuera para no hacernos cargo. Claro. Porque es más fácil decirle el otro es el culpable.
1: Totalmente.
2: Pero el gran enemigo es nuestra mente, uh-huh. Esa es la verdad.
1: Sí.
2: El gran enemigo es nuestra mente.
1: Sí, el gran enemigo es nuestra mente.
2: Es nuestra mente. Uh-huh. Porque, primero porque, a ver, yo siempre veo a los pacientes, le digo, anotá, registrá en la semana los pensamientos por ahí negativos uh-huh. o las situaciones adversas que tuviste, y después vamos a trabajar eso en terapia, ¿no? Pues uh-huh. yo le doy trabajito para la casa, van con el cuadernito como en la primaria uh-huh. y corregimos las tareas, ¿no?
1: Sí.
2: Porque esa es la manera de, por ahí, porque pasa 7 días o a veces 15, si es nos pasan un montón de cosas en esos 7 días o 15,
1: sí.
2: pero es fundamental esto de registrar un poco los indicadores o las señales que nos da nuestro cuerpo
1: uh-huh.
2: y sobre todo también cómo nosotros trabajamos ese diálogo interno que decíamos
1: hoy.
2: En cuanto a los pensamientos negativos.
1: Uh-huh.
2: Porque la mente siempre va a aparecer con esto de no puedo.
1: Claro.
2: ¿Sí? Porque ante
1: pues
2: una
1: aburrido,
2: situación,
1: ¿no?
2: Bueno, ante una situación que aparece el miedo.
1: Uh-huh. Sí.
2: Y el miedo es un anclaje que yo siempre digo, es como una pared. Yo cuando pienso en el miedo, a mí me gusta mucho por ahí crear imágenes con uh-huh. los pensamientos, ¿no? Y miro el miedo como un paredón de piedra donde tenemos que venimos corriendo y aparece el paredón de piedra y digo, ¿qué hago?
1: Uh-huh.
2: ¿No? El miedo nos paraliza.
1: Sí.
2: Entonces, si nosotros aprendemos a trabajar sobre esas cuestiones que nos paralizan a nosotros, como hablábamos hoy de ir forjando el carácter cuando vamos entrenando, el deportista en la cancha, en el entrenamiento, tiene que ir registrando emociones.
1: Sí. Claro.
2: Yo a los chicos les digo, después de un partido, anoten las emociones que aparecieron, pero ahí post partido uh-huh. anoto, ¿no? Porque ahí las emociones están como muy a flor de piel.
1: Sí.
2: Registro, eso es un registro de qué me pasa antes, durante y después, por ejemplo, un partido,
1: uh-huh.
2: ¿no? Porque ahí nosotros vamos a ir identificando esos pensamientos que si nosotros nos ponemos a pensar y vale la redundancia,
1: sí.
2: la mayoría de nuestros pensamientos no suceden.
1: No.
2: Sobre en todo la realidad. Están acá, pero en la mente son tan reales, son tan reales que modifican mi conducta.
1: Totalmente.
2: Entonces, cuando yo puedo identificar esos pensamientos negativos, que me están tirando para abajo, y yo puedo trabajar sobre ellos, que uno, el más común es el no puedo,
1: claro.
2: ¿sí? Si yo digo no, y mirá también otro dato muy importante es cómo los padres le hablan a los niños, ¿no?
1: Sí.
2: Porque si yo al niño le estoy diciendo, che, decile a la maestra que no se ve por un ejemplo nada que con lo que estamos hablando, pero somos pobres, no podemos comprar esto, ¿qué queda grabado acá? Somos pobres, no puedo.
1: Uh-huh.
2: ¿Entendés?
1: Claro,
2: entonces yo voy ya por debajo de los que sí pueden.
1: Claro.
2: Y me posiciono ahí mentalmente.
1: Sonia, ¿qué hay ahí en estas personas que por ahí vemos? Que quieren hacer, no pensemos en un deportista, pensemos en una persona que empieza a hacer actividad física y no se esfuerza, ¿no? Viste que salen con la botellita de agua y van, es como, viste, o sea, quiero, porque el médico me dijo que tengo que, pero no lo hago. Quiero bajar de peso, pero no me exijo, o sea, ¿qué hay? ¿Qué conducta?
2: Bueno. Primero tenemos que preguntarnos, claro, ¿qué hay detrás de eso?
1: Uh-huh.
2: Siempre te digo, la procrastinación, por ejemplo, el que dice, yo tengo un paciente que dice, bueno, doctora, esta semana salí, pero bueno, salí, caminé un poco, hacía mucho calor, me duele la cabeza, bueno, siempre hay como excusas, ¿no?
1: Sí, cero exigencia.
2: O no tengo plata, la verdad, hoy le dijo a una paciente, no necesitamos plata para entrenar.
1: No.
2: No necesitamos plata. Vos te pones unas zapatillas, te vas a la costanera, que hoy tenemos una ciudad hermosa, y tenés montón de aparatos para hacer gimnasia o simplemente caminar o correr.
1: Y hoy con YouTube que tenés clases de lo que
2: totalmente
1: quieres.
2: Entonces,
1: explicadas.
2: Más allá del gimnasio y demás que está bueno, pero no necesitas hoy, o sea, eso es una gran excusa. El no tengo tiempo y el no tengo plata son excusas para no entrenar. Entonces, uno tiene que, el entrenamiento tiene que, a esto iban hoy que hablamos de la disciplina, Yo, por ejemplo, en el primer semestre del año, o el primer cuatrimestre del año, trabajo muchísimo, entonces me levanto a las 5 a entrenar. Uh-huh, ahora es como que tengo un poquito más de tiempo, pero me levanto a las 5 a entrenar, ¿sí? Uh-huh. Hice el gimnasio a las 6, estoy a las 6 en el gimnasio, y si no salgo a las 5, 5 y cuarto, 5 y 5 a correr. Pero porque yo dentro de mi día uh-huh. está mi entrenamiento, entonces yo no vuelvo a casa si no entrené, claro, ¿entendés? Claro. O sea, yo no cierro el día, quiero decir, cuando yo vuelvo a casa, yo no cierro el día si no entrené, o sea, algo me falta. Entonces, si yo tomo conciencia que le pongo al entrenamiento dentro de mi actividad del día, como ir al supermercado, como cocinarme, como ir a retirar la vianda o como ir a laburar, está dentro de mi plan del día.
0: Claro.
2: ¿Sí? Claro. Y eso es fundamental que nosotros podamos comprender, sobre todo en estos pacientes que procrastinan, que uh-huh. quiere decir que dejan para mañana, ese, bueno, el lunes empiezo el gym, es tomar conciencia de que a nosotros las emociones uh-huh. nos enferman. Sí. Porque la gran mayoría de las enfermedades, de los diagnósticos, son psicosomáticas. Sí, sí, y está comprobado científicamente. Sí, no, no es que no. nosotros lo queremos decir porque no. La gran mayoría de las enfermedades, los diagnósticos, son psicosomáticos. ¿Qué quiere decir? Que de la psiquis van al soma, al cuerpo. Sí, sí, sí. O sea, que la psiquis nos enferma, quiere decir, en definitiva. Y si yo no trabajo con esos pensamientos negativos, con ese enojo, con ese rencor, con el boomerang de emociones que tenemos todo el día, el cuerpo lo va acumulando. No es que transpiro las emociones como transpiramos la camiseta.
0: No, nos quedan atrapadas y enfermando.
1: ¿Sabes? Es una de las cosas que noto en los talleres. Yo enseño ejercicio de respiración y hablo sobre esto. No le digo, bueno, vamos a poner una sensación corporal. ¿Sí? Paramos y... No, y te dice, estoy feliz. Y vos le ves el cuerpo, le ves la postura al cuerpo.
0: Claro.
1: Y aún respirando después y sintiendo, no se permite sacar, porque hay una estructura de un carácter tan duro, ¿no? Que no se permite aflojar. Y eso, si yo puedo ver en el cuerpo el dolor, imagínate el dolor guardado ahí adentro que está, el enojo que está, la ansiedad que está, porque está. Sí,
2: pero ¿sabes qué pasa con, mira, la mayoría de las personas, yo lo veo mucho en consultorio, vivimos, ¿viste? El sistema nos pone en este bucle de vivir, de ir.
0: En piloto, digamos.
2: Y, exactamente, piloto automático. Sí. Vivimos y vamos, ¿no? Uh-huh. Pero cuando nos pasa algo... O un pico de presión, o una descompensación, o no sé.
1: O se
2: algo,
1: te muere alguien.
2: Claro, o algo por ahí no tan trágico, sino por ahí, no sé, me acuesto y me despierto a las 3 de la mañana y no estoy pudiendo dormir, y sé que me tengo que levantar a las 6 para ir a laburar, o no, bueno, ahora la gran problemática, no nos alcanza la plata para llegar a fin de mes, mi hijo que tiene tal cosa, o sea, hay un montón de situaciones que nosotros vivimos tan en piloto automático que ni las registramos. Pero, ¿qué pasa acá? Acá hay una cuestión fundamental. Yo lo estoy aplicando hace un tiempo en mi vida y me ayudó un montón y siempre le digo a los pacientes, el cerebro, si nosotros le programamos al cerebro, funciona de manera diferente. Entonces yo me acuesto y cuando yo me acuesto yo pienso mi día siguiente, pienso la hora que me voy a levantar, pienso cuántos minutos me voy a llevar el gym, a la hora que me ducho ahí en el gym, me voy a trabajar, laburo acá, salgo, tengo que ir allá, después salgo allá, me planifico el día.
1: Te ordenas.
2: Y después nos vamos a dar cuenta que solamente vamos a ir cumpliendo eso que nos planificamos. El cuerpo solo va a ir llevando...
0: Y eso que decís es re importante porque eso te evita el tener que estar negociando con vos misma cuando no tenés ganas.
1: Y no tenés ansiedad, porque cuando vos,
0: desde tu pleno recurso, organizaste tu día, el día anterior, organizaste cómo va a ser al día siguiente, después vos no vas a decir, ay, voy al gym mañana, porque la verdad... No, el gym era hoy,
2: exacto.
0: No negociás con eso.
2: Y otro dato fundamental también es cuando nos levantamos, tomarnos unos minutos para hacer una respiración, para conectarnos con nosotros. No es que, pum, me levanto, sonó el despertador, ya salgo, voy corriendo.
1: No saben la cantidad de gente grande, chicos tampoco, pero que yo sé que se levantan de un salto, porque lo veo en la colchoneta y le digo, ¿vos te levantás así? Sí, o sea, olvídate que podés llegar a tener un montón de dolores y hasta de lesiones de levantarte así, dale tiempo. Y me encanta esto de organizar el día, y yo le agregaría ay, agradecernos un poquito,
0: totalmente, todo el tiempo,
2: totalmente.
0: Bueno, uno de
1: a la noche agradecer todo lo que hiciste. Yo veo lo que la cantidad de cosas que hacemos, cómo no nos agradecemos.
0: Es impresionante, pero y lo que nosotros hacemos foco, eso se expande. O sea, hay una frase que dice, lo que te enfocas se expande. Sí. Entonces, uno de los elementos para tener un estado emocional pleno es hacer foco en el agradecimiento, hacer foco en lo que ya hemos conseguido, hacer foco en esos pasos dados.
2: Sí,
0: y
2: totalmente.
0: Eso se expande, porque así como se expande eso, se expande si miramos lo que no hicimos, lo que nos faltó, la vez que tuvimos mal, eso también se expande. Y nos afecta el estado emocional. Entonces, importantísimo hacer ese foco en lo que hay, en el agradecimiento, en lo que hicimos bien.
2: Bueno, no, por ahí nos pasa mucho
1: en conocer el qué te gusta, porque en esto de lo que decías vos del deporte, por ahí a vos te encanta correr, que es más solitario, otra jugar al hockey, que es más grupal, o al rugby, o al fútbol. O sea, no a todos nos tiene que gustar lo mismo.
2: Totalmente.
1: Y es importante que vos encuentres qué te gusta, ¿no?
2: Bueno, es fundamental, yo a los pacientes por ahí le digo, bueno, identifica esto, ¿no? Uh-huh. ¿Qué te gusta? ¿Qué te gusta hacer?
1: Claro.
2: Busquemos algo que te guste.
1: ¿Te habrá pasado que te digan, no sé?
2: Sí, no, pero me pasa mucho, sorprendentemente me pasa mucho, ¿no? Es decir, por eso, es que voy al gym por ir al gym, no, a ver, ¿qué te gusta? Busquemos algo que te gusta, porque hay una cuestión que a mí un paciente me dijo, sí, Sonia, pero vos porque hace deporte hace tanto, pero yo le dije, escúchame, yo quizás en un momento estaba como vos, ¿no? Como un sinsentido, uno saber por dónde ir, ¿no? Entonces, preguntarnos, ¿sí? Preguntarnos dónde nosotros estamos hoy en nuestra vida, en la edad que estamos, en el trabajo que estamos, en la situación que estamos, es qué persona quiero ser, ¿no? Uh-huh. Y a partir de ahí empezar a buscar, bueno, esto de disfrutar del proceso, de disfrutar de lo que estoy haciendo. Porque si yo me voy al gimnasio, bueno, no me gusta tanto el gimnasio, pero yo sé que me hace bien, yo sé por qué, cuál es el sentido de por qué voy al gimnasio, ¿sí?
0: Claro.
2: Es trabajar sobre como esa integridad que hablábamos hoy y de ir identificando las cosas que nos gustan y hacer las cosas que nos hacen bien. A mí, por ejemplo, salir al río, que el año pasado le tenía un temor al río, que no me quería ni bajar, no quería ni cómo subir ni cómo bajar de la tabla. Ahora salgo y le dije a la profe que había mucho viento y cuando hay mucho viento es muy difícil por ahí remar. Le dije a la profe, tranquila, yo ya vencí mi miedo, o sea, yo me siento segura. Cuando subís a la tabla, con seguridad, y después te podés caer, ¿entendés? Pero tenés otra actitud frente a esa situación. Entonces, es trabajar esto de decir, bueno, a ver, ¿por qué voy al río?
1: Claro,
2: ¿no? Yo, por ejemplo, voy, estoy, es una hora y media y salís desconectada de la realidad de alguna manera, pero de la realidad que te enferma,
0: y
2: ¿no?
0: Y aparte como eso te potencia, porque vos decís, si yo puedo esto que antes era un muro para mí, ¿qué otra cosa es posible?
2: Exacto.
0: ¿Qué otra cosa es posible?
2: Exacto.
0: Y te habilita a probar algo nuevo, algún desafío.
2: Y que nos lleva a pensar esto de ir venciendo los miedos, ¿no?
0: Exacto.
2: Y en la persona que nos vamos convirtiendo,
0: exacto,
2: ¿no? Porque
0: y que cada miedo que vos no lo atravesás se vuelve más grande.
2: Uh-huh.
0: Y que cuando vos lo vas atravesando, a lo mejor en pequeñas dosis, pero paso dado, paso no retrocedido, te das cuenta que no era tan grande. Pero si no das ese paso, si no lo atravesás, se vuelve cada vez más alto ese muro hasta que un día decidís que no podés.
2: Y te paraliza la vida.
0: Paraliza
2: y después
0: vida.
2: Te das cuenta que decís, che, mira, por miedo, bueno, yo ahora estoy queriendo retomar mis clases de natación porque quiero aprender a nadar en aguas abiertas. Y digo, ese es mi gran miedo a vencer. Ya vencí muchos en este tiempo de prepararme para nadar en aguas abiertas, que es un gran sueño que tengo. Y digo, qué lindo es tener objetivos, ¿no?
0: Sí,
2: decir, bueno, hoy hablamos de esto, ¿qué hacer con, por ejemplo, los pacientes que aparecen en consultorio que procrastinan, y bueno, hace calor? Y a ver, hay una cuestión que yo siempre digo a los pacientes. Empecemos por algo pequeño.
0: Exacto.
2: No nos pongamos grandes objetivos,
1: claro,
2: ¿no?
1: Claro.
2: Es decir, bueno, hoy voy a hacer 30 minutos, y si no puedo 30, hago 20.
1: Claro.
2: Pero es mejor hacer 20 que nada.
1: Claro.
2: ¿no? Totalmente. Entonces digo, hoy voy a salir a hacer 30 minutos de caminata. Sí. Mañana le voy a agregar un 5 si me sentí mejor, o a los dos días voy a agregar un 5, ¿no? Entonces es ponernos objetivos viables, que sí los podemos cumplir, y ir disfrutando el proceso. Por ahí a veces nos va a costar, pero eso tiene que ver la disciplina, ¿no? Que a veces salgo sin ganas, pero después me doy cuenta y
0: la pasas bien.
2: Claro,
0: y
2: yo tengo una amiga que
0: que vos dijiste el día siguiente, está bueno ponernos un objetivo y una mínima. Por ejemplo, vos decís, por decirte, voy a hacer entrenamiento de una hora. Y hay que ser específico, porque no es en algún momento del día, no, voy a hacer de 9 a 10 o de 5 a 6.
2: Exacto.
0: O sea, vos sabés que ahí viene, en esa parte el cerebro tiene, ahí tengo que hacer esto. Bueno, y entonces vos decís, hago, por ejemplo, de 6 a 7 camino, por decirte, y tener una mínima que te rescate. Por ejemplo, si vos en una hora, por alguna cosa, no pudiste una hora, mínimo tiene que ser media. Entonces vos regresás a tu casa al menos con la mínima.
2: Exacto.
0: Entonces el cerebro tiene esa entrega de evidencia.
2: Bueno, diaria. Y esos son los objetivos, ¿no? De decir, a ver, me pongo objetivos que al cumplir la satisfacción que siento, porque yo cuando salgo a correr que no tengo mucha gana, digo, bueno, tengo que hacer 10, voy a hacer 5. Siempre digo, siempre empiezo con 5, digo, voy a hacer 5 que sé que puedo hacer y después voy negociando.
0: Claro.
2: La otra vez tenía un entrenamiento largo y dije, no, mi profe estaba en la cabeza que voy a hacer esto porque estaba muerta, pero hice más de lo que tenía planificado, ¿no? Porque en un momento empecé y dije, no voy a llegar, me dolía las piernas, estaba cansada, pero después cuando me empecé a, yo me creo imágenes o historias en la mente, ¿no? A veces me tengo una huerta orgánica, tengo mis gallinitas, entonces cuando siempre voy y vuelvo en el circuito, y cuando vuelvo digo, bueno, ya crecieron mis verduritas, ya tengo las gallinitas, ya empezaron a poner huevo. Pero es eso de viajar también con la mente, de disfrutar el proceso y de poder lograr lo que nos proponemos. Está bueno esto, es decir, me pongo una mínima y un tope, ¿no? Entre eso, si yo tengo que cumplir para volver a mi casa. Y la satisfacción que sentís el ponerte el objetivo de esta semana, voy a caminar 3 días.
0: Sí.
2: Y poder cumplir con ese objetivo.
0: Sí.
2: Yo tengo una paciente que es muy especial para mí, que tiene un diagnóstico muy severo que hace ya un año venimos trabajando. Ella tuvo, por esto de su carga de todos vivimos en un sistema, digamos, que nos lleva a enfermarnos muchas veces. Ahora el objetivo de ella, por ejemplo, es no quedarse a la mañana sentada en el sillón, es salir y pisar el pasto, por ejemplo, es poder bañarse, ducharse parada, ¿no? Entonces son mini objetivos que el que lo tiene todos los días, es decir, no los valora, ¿no? Pero yo digo, a ver, si no, yo la otra vez le dije, hace un registro de todo lo que hace tu cuerpo sin que vos se lo pidas, ¿no? Respirar, caminar, levantarte, ¿entendés? O sea, si nosotros podemos por ahí registrar las cosas que nosotros hacemos sin que la estemos pidiendo al cuerpo, porque nosotros siempre estamos la queja de, ay, me duele acá, no puedo hacer esto, miramos que todo el mundo tiene su vida laboral y demás, entonces registrar esto, una persona que está internada en el hospital, yo a veces cuando no tengo ganas de correr me digo a mí misma, hoy voy a correr por las personas que están internadas en el hospital y que no pueden ni siquiera asomar la cara a la ventana, ¿entendés? Entonces digo, me pongo esos objetivos que por ahí no son tantos para mí, pero pienso en el otro que quisiera estar haciendo y no puede, y dedico así como, ¿vieron? Como digo, bueno, hoy te dedico este entrenamiento.
0: Qué linda.
2: Que también ayuda para salir un poco de nuestra queja, de nosotros, porque estamos como muy mirándonos.
0: Es como una forma de agradecer que hoy tu cuerpo puede hacerlo, de que vos
1: puedes
0: moverte.
1: Viste que se descubrió que la queja es adictiva porque genera dopamina de la barata, ¿no?
2: Sí.
1: Altamente adictiva, entonces cada vez que uno entra en esta queja, que escuchamos mucho en los grupos, ¿no? Que no me alcanza, que no tengo, que no puedo. Y siempre podemos algo y siempre tenemos algo. Lo que pasa que en esto de darnos cuenta es donde justamente yo le invito siempre a parar y reflexionar. Porque si no, es como que andás y no termina, no te llena nada.
2: Mira,
1: no,
2: yo le digo,
0: la evaluación neurolingüística dice que lo que uno repite entrena. O sea, entonces el que está repitiendo la queja, viste, hoy se queja porque hace mucho calor, mañana se queja porque llueve, sí. pasado se queja porque sí. hace frío, después se queja porque el tiempo es cambiante, o sea, ¿dónde está el punto que te gustó? Porque hizo frío, hizo calor, cambió, nunca te gustó.
1: La verdadera mirada la damos cuando podemos agradecer, por ejemplo, no sé, un día nos toca tener gripe, y decimos gracias, me puedo quedar en cama, puedo descansar, que nadie quiere estar con gripe, pero qué bueno, porque hay gente que tiene que salir a trabajar aún con gripe.
2: Totalmente.
1: Si te pasa eso, o sea, siempre hay algo, ¿no? O por ejemplo, qué sé yo, te agarra una lluvia y tenés un paraguas.
2: Mira, yo le digo a los chicos en la facultad siempre, cuando estamos en el modo queja que no podemos bajar de ahí, vayan y dense una vuelta por el hospital, entran nomás, suban ahí, den una vuelta y salen. Salen con otra cabeza seguro, seguro. A mí me pasó una vez una cuestión muy particular que siempre lo cuento a mis alumnos. Yo venía hace unos cuantos años, más de 7, 8 años atrás, yo venía a dar clase a las 7 de la mañana, entré a la facultad y venía a dar clase, era mayo, lloviznaba, tengo muy, muy, muy registro memorístico lo que me pasó. Yo venía con mi auto. Hacía frío, tenía la calefacción, venía tomándome un café, me estaba yendo a la facultad, digamos, a dar clase. Y por una de las venía acá al centro, miro en uno de estos contenedores de basura, una mamá con su bebé acá.
0: Ay, por favor.
2: 7:50 de la mañana, ¿no? Miro esa situación y dije, ¿de qué me quejo que estoy? Totalmente. Bajo a un garage, o sea, que no me mojo para subir al auto, tengo mi café, tengo mi calefacción, tengo trabajo, me estoy yendo a mi trabajo, ¿de qué me quejo? Y siempre vuelvo a esa imagen mental que me quedó grabada y dije, ¿de qué me quejo, no? Entonces, por ahí también es repensarnos nosotros muchas veces en esto de la queja, de por qué me quedo en la queja. Uno, cuando es chico, bueno, por ahí le echa, hoy hablamos de esto de depositar en los demás nuestra demanda interior, ¿no? Y por ahí nosotros siempre estamos como el Estado, el gobierno, el trabajo, el jefe, el compañero, siempre el otro, siempre el otro.
0: Pero pasa que la queja lo que tiene es que pones tipo la responsabilidad en el otro, entonces claro, no es tu responsabilidad, vos no puedes hacer nada. En la PNL dice que toda conducta uno la mantiene porque algo positivo te da, si no, no la mantenés. Entonces, por más que vos digas, no, porque yo de verdad que quiero cambiar esto, pero después cuando llega el momento de hacer, no sostenés, es porque algo positivo te da.
1: ¿Eso?
0: Toda conducta tiene una intención positiva, dice la PNL, así tal cual. Toda conducta tiene siempre una intención positiva. Entonces, si vos tenés una conducta que la querés cambiar y a la hora de los hechos te boicoteás, es porque hay algo que estás obteniendo de esa conducta.
1: Algo te gusta.
0: Algo estás obteniendo. Entonces te invita a mirar para adentro, porque la PNL es mucho autoobservación.
2: Repensarse
0: mirar
2: una.
0: Para adentro.
1: Goce, dirían los
0: ¿qué
1: ciclados?
0: Estás obteniendo? ¿Viste? ¿Qué de positivo estás obteniendo?
1: Claro.
0: Porque algo, por ejemplo, ¿te acordás en el evento que tuvimos, que hicimos ese ejercicio?
1: Sí.
0: Donde una señora, hicimos un ejercicio donde una señora, una mamá, una señora mayor, planteaba que ella estaba muy enojada con su hijo, pero muy enojada, porque el hijo le obligaba a hacer actividad física.
1: Le pagaban en el gimnasio y todavía ella no.
0: Claro, le pagaba, le iba a buscar, que yo no quise saber nada con
1: los
0: eso.
1: Los hijos estaban preocupados.
0: Y entonces ella estaba enojada, ¿no? Entonces, pero en el fondo, o sea, ella decía como que estaba bien tener una actividad física, pero entonces está obteniendo algo, porque ella está obteniendo atención.
1: Sí.
0: Ella está obteniendo atención, que los hijos tienen encima, que le lleven, que le traigan, está obteniendo atención. Entonces, eso que uno obtiene de positivo, en realidad uno tiene que remontarse a la niñez.
1: Seguro.
0: A lo que busca un chico. El chico busca ser mirado, ser querido, ser aceptado, tener atención, tener cariño. Bueno, lo mismo buscamos de grande.
1: Seguro.
0: Pero, por ejemplo, está el niño, por ejemplo, el niño que se enfermaba cuando era niño, sobre todo en la etapa de los 0 a 7 años, se enfermaba mucho y ahí de pronto la mamá le cuidaba, todos estaban pendientes de él, y a lo mejor es un adulto que se enferma mucho.
1: Claro.
0: Y vos decís, ¿por qué se enferma tanto? Porque ha quedado en su cerebro registrado que es una conducta útil, aunque hoy ya no lo sea, aunque hoy, vos decís, ¿cómo? Yo no elijo enfermarme. Pero en algún
2: queda el
0: punto
2: registro.
0: Quedó en tu registro, en las conexiones neuronales te quedó que eso a vos
1: te sirvió
0: para lograr ese objetivo. Entonces, vos de adulto tenés que revisar y decir, bueno, estoy manteniendo esta conducta, uh-huh. estoy manteniendo, sin juicio, no es que te vas a latigar.
1: No, no, claro.
0: ¿Por qué lo, por qué lo mantengo? ¿Qué puede claro. ser? Y empezar a mirar ahí un poco. Uh-huh. Y cuando te das cuenta, decís, bueno, ¿de qué otra forma yo puedo obtener esto mismo que me gusta, pero de, con una conducta sana?
1: Claro.
0: Y de, no enfermando.
1: Y de adulto.
0: Digamos. Y de adulto.
1: Claro. Y sí, sí, y sí, porque siempre nos remontamos a la niñez.
2: Totalmente, siempre volvemos ahí. Yo siempre sí. digo, si tuviéramos conciencia de la importancia que tiene nuestros primeros años sí. de vida para todo, la alimentación, ajá. el amor, el trato que recibimos, cómo la psiquis se va constituyendo ese sujeto, sí. Vamos por ahí a ser un poco más cuidadosos los padres con el tema de lo que le decimos y que quedan, a ver... Yo siempre le digo a los pacientes, la mirada de nuestra madre es, uh-huh. es indispensable para sí, la psiquis, sí, ¿no? Sí, sí, sí. Es indispensable porque es el primer vínculo que genera el niño en este mundo exterior, uh-huh. ¿no? En el interior también, en el vientre y después cuando sale. Sí. O sea, el niño nace y primero reconoce este gran pecho, uh-huh. ¿sí?
0: Sí, ¿sí?
2: Y después se da cuenta que este gran, primero cree que ese gran pecho es de él y después se da cuenta que ese sí. gran pecho tiene un dueño que es la madre sí. y después genera el vínculo con la madre. Y se va gestando, se va constituyendo esa psiquis en ese vínculo. Miren la implicancia que tiene, uh-huh. ¿sí? Y la importancia que tiene la madre
0: tremendo.
2: En este uh-huh. en este sujeto que se está constituyendo, ¿no?
1: Por eso creo y siempre intento llevar como esa reflexión cuando hablo con los padres de tomar nuestro propio registro. Si yo no soy consciente de que yo soy un ser sintiente, que me pasan cosas y que está bien que me pasen, que uh-huh. está muy bien que me sucedan y no me permito, por ejemplo, buscar un espacio terapéutico, buscar alguna actividad donde yo pueda tener esa autoexpresión y soy un robot, es muy difícil, por más de que yo intente y haga todo bien, sí. yo no voy a poder transmitirle a mi hijo. Justamente hoy estaba hablando con sí. una mamá y le decía eso, permitite vos... Porque me contaba de que su hija le cuesta mucho el tema del contacto y ciertas cosas muy uh-huh. viste reacias.
2: Sí.
1: Y vos cómo sos, le digo. Y no, y me empezá por vos. O sea, nosotros sí. los padres primero tenemos que empezar a sentirnos, a registrarnos, a ver que hay muchas cosas que nos duelen porque en realidad no podemos hacer muchas sí, cosas.
2: Sí, sí. Totalmente.
1: Esa es una de las grandes cosas que nos pasan a los seres
0: aparte,
1: humanos.
0: Si,
1: queremos transmitir todo y no podemos, somos sí. limitados
2: sí,
1: en ese punto.
2: Totalmente.
0: Y si los padres se trabajan, si ellos cambian, si ellos se superan, uh-huh. cuando ellos cambian, cambia el entorno.
1: Uh-huh.
0: Ahí, bueno, en programación neurolingüística, en este tema de los 0 a 7 años, que es uh-huh. cuando más se forman todas las creencias, que es cuando el niño... toma como válido todo, uh-huh. no cuestiona, toma como válido. Entonces, claro, está lo que la mamá, el papá, los allegados más cercanos le dicen, uh-huh. por un lado. Pero después también está lo que el niño ve.
1: Claro.
0: Entonces, el niño te mira. Uh-huh. O sea, y uno que es mamá se da cuenta sí. que, viste, vos estás hablando, vos estás haciendo algo, y se da cuenta que tiene uno ojo ahí que te están mirando. Ellos te miran. Entonces, no importa lo que vos después le digas, ponele que vos saques toda la teoría y le digas, no, porque vos tenés que... Si vos, con tu
1: no
0: forma, con tu actitud, uh-huh. con tu... No respaldás lo que estás diciendo.
1: Claro.
0: Entonces, invertir en mejorar uno, en revisar uno los patrones uh-huh. que pueda tener, en atravesar uno los miedos, reconocer las emociones,
1: uh-huh.
0: Además de ayudarte a vos, estás ayudando a tus hijos.
1: Sí, totalmente.
0: Porque ellos están aprendiendo de lo que ven.
1: Totalmente.
0: Además de lo que puedan escuchar.
1: Chicas, voló el programa. Son 20:57, así que
2: agradecerle
1: a las dos. Bueno, vos sos de la casa, siempre estás, así que, pero bueno, Sonia, gracias.
2: Gracias
1: por toda la información.
2: Placer,
1: te vamos
2: placer.
1: A invitar otro día por ahí para hablar de este tema que me parece tan importante, sí. que es, si bien estamos hablando de psicología del deporte, estamos hablando siempre de nuestro corazón y de cómo no, qué tiempo, qué espacio sí. nos damos a nosotros, ¿no? Así
0: sí.
1: que, aparte de hacer todo esta revisión para el otro día, de ordenar mi vida, permitirme esos últimos
0: sí.
1: minutos de la noche para darme un abrazo,
0: sí,
1: para respirar
0: sí.
1: y sentir mi
0: está.
1: Cuerpo y agradecer, ¿no?
2: Lo que
1: agradecer
2: tenemos.
1: Lo que tenemos, que siempre...
2: Lo que tenemos y lo que no tenemos también, porque
0: sí.
2: lo que no tenemos es como que nos lleva también a repensarnos que podemos seguir creciendo.
0: Exacto. Uh-huh.
2: Que esto habla de la psicología, la neuroplasticidad, ¿no? De aprender todos los días algo. Y también quedarnos en esto de decir, a ver, de la conexión con nosotros. Yo tengo una frase por ahí que siempre digo, damos lo que somos, ¿sí? ¿Sí? Entonces, si hay enojo, si hay enojo, si hay ira, si hay bronca, si hay tristeza, si hay angustia, no puedo dar otra cosa. No, por ahí sí. Puedo aparecer en el trabajo y decir, hola, sí, ¿cómo están? Pero no puedo dar porque no tengo adentro eso. Claro, entonces, sí. Yo doy lo que llevo adentro y trabajar, sí. Tomar conciencia de trabajar esto que nosotros llevamos dentro. Y también yo utilizo mucho un término que es, el entorno no es mi basurero emocional, donde yo deposito mi enojo en mi compañero de trabajo, en mi jefe, en mi pareja, en mi amiga, no, o sea, trabajar esas cuestiones para no tomar a los demás, a nuestro entorno, como un basurero emocional, ¿sí?
0: En ese sentido es re importante esto que vos habías mencionado, ¿no? De reconocer la emoción y ponerle un nombre, o sea, porque uno cuando tiene un entripado parece que está todo entripado. Uh-huh. Entonces decir, bueno, a ver, ¿qué es? ¿Es tristeza? ¿Es ansiedad? Uh-huh. ¿Es enojo? Ponerle un nombre a la emoción. Las palabras son muy importantes para el cerebro porque es como que te ubica, te orienta. Ah, es por este lado, es uh-huh. por este lado. Que si está todo mezclado, que uno no sabe para dónde agarrar. Uh-huh. Entonces, poder auto-observar y poner un nombre a la emoción. Uh-huh. Y lo otro es esto que vos cortaste, lo que dijiste, uh-huh. lo del enemigo. Hay una frase que siempre dice mi maestro y que es que si uno no tiene un enemigo dentro, uh-huh. el enemigo de afuera no puede hacerte daño. Uh-huh. Y eso es tan importante, ver sí. si somos nuestro amigo, sí. si nos miramos con amor, exacto. si nos reconocemos.
2: Si nos queremos, si nos exactamente.
0: Queremos, si somos compasivos con las veces que no nos salieron las
2: totalmente,
0: cosas
2: totalmente, o sea, es trabajar esto de si yo tengo... Lo que nosotros por ahí hablamos mucho también del amor propio, ¿no? Si yo tengo una mente fuerte, ¿sí? El ruido de afuera.

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0: Sí, claro. ¿Dónde mierda se creen que están? ¿Qué se creen? ¿Que lo que hay es lo que está? Manga de inconsciente. Así que ustedes confían en sus zapatos. Bueno, malas noticias. Los pies a veces tienen ganas de que los rasquen. Y si no los rascas, te dejan a pata. ¿Pero quién? ¿Quién sabe dónde? ¿Vos sabés dónde duerme la fugaza? ¿Vos sabés dónde quedan los mejores besos que diste? ¿Vos sabés dónde el águila esconde el cognac? ¿Vos sabés dónde quedó el mantel de la mesa que nunca estuvo servida? Porque se te piantaron los mozos y te quedaste comiendo de parado las migas de las sobras de la vianda del olvido. Ah, ¿no sabés? ¿Vos sabés que la nariz queda arriba de la boca y al contrafrente está la nuca? Eso lo sabés. Y sabés que dos por tres hay que baldear el patio. Eso lo sabés. Pero no sabés nada más. Yo sí sé. ¿Sabés qué sé? Que nadie sabe dónde.
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7: Hola, bienvenidos a Retrobeat. ¿Qué tal? ¿Cómo están? Mi nombre es Silvia Resualde. Estamos contentos de compartir 2 horas con las mejores canciones. Y te confieso que siempre renovamos el deseo de hacer el mejor programa todos los días. Hoy también.

Este es el segundo corte desprendido de su álbum Music for the Masses, lanzado en 1987, Depeche Mode, Never Let Me Down Again.

0: lanzado por primera vez en 1983. Blue Monday fue una de las canciones más importantes de los años 80, dando a la música electrónica alternativa y dance un auge muy importante. New Order, Blue Monday.
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0: El himno de la música techno-pop que se masificó a finales de los 80. Erasure, Give a Little Respect.

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2: Estamos iniciando este segundo bloque con la canción de apertura del álbum de Tom Petty en solitario del año 1989, Full Moon Fever. Friend Falling es uno de los temas más famosos de Tom Petty. Interpretaron la canción en los MTV Video Music Awards en 1989 junto a Axl Rose y en febrero de 2008 en el Super Show Bowl en el medio tiempo. Tom Petty, Free Falling.

0: esta banda logró reconocimiento por su éxito del año 1988, Eddie Brickell and the New Bohemians, Where I Am, Lo Que Soy.
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0: Exitoso single de la banda canadiense editado en 1986, Glass Tiger, Someday.

0: cuando regresemos, Menat World Camouflage y mucho más, porque esto recién comienza. No te vayas.
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0: Australia no es tan solo conocida en el resto del mundo por sus canguros y koalas. Además, su industria musical ha aportado excelentes músicos. Tal es el caso de Men at Work, que ahora llegan con esta exitosa canción de 1983. Men at Work, It's a Mistake, es un engaño.

0: Más grupos alemanes que cantan en inglés llegan a Retrobeats. Camouflage, Heaven I Want You, Cielo Te Quiero, año 1991.
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0: Con este tema, MC Sar te lleva nuevamente a tu pista de baile favorita, alguna en la que has danzado allá por los 90. MC Sar de Rian McCoy, It's On You, año 1990. ¿Te acordás?

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6: Desde su CD Rush Street de 1991, Richard Marx, Take This Heart.

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1: Esta canción es el single que pertenece al álbum Suddenly del año 1984. Más tarde llegarían éxitos como Caribbean Queen y Sal de mis sueños y Entre en mi auto, Billy Ocean, Lover Boy.

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1: Fue lanzado el 1 de octubre de 1990 como el segundo single de su álbum Liberty. En el momento en que se lanzó este sencillo, el interés del álbum era escaso y también han tenido una pobre promoción. Duran Duran, Serious.

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Hoy en el Retroscopio, enfocamos a Eagles, álbum publicado por la banda estadounidense a finales de 1976. Es el primer álbum del grupo sin su miembro fundador, Bernie Ladon, y el primero con Joe Walsh. El tema Hotel California toca diversos asuntos, incluyendo la inocencia y su pérdida, adicción a las drogas, muerte, los peligros, tentaciones y la fugaz naturaleza del alma, relaciones turbulentas, divorcios y la pérdida del amor, los resultados finales de la doctrina del destino manifiesto y el sueño americano. Eagles, Hotel California.